0: Hola.
1: Hola.
0: Bueno, perdón por haberte despertado, pero me dijeron que estabas acá arriba.
1: Pero acepto tus disculpas, pero no me lo vuelvas a hacer, por favor. Y bueno, ¿ya te vas al aeropuerto?
0: Sí, pero con tiempo suficiente para ir a desayunar.

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Muy buenos días a todos, saludos, feliz lunes, día 12 de octubre. Qué alegría saludaros en este día festivo, el Día de la Virgen del Pilar, y qué mejor manera de celebrarlo que compartiendo las próximas 4 horas juntos. Desde ahora mismo, ya hasta las 13 horas, hasta la 1, arranca día a día con María Jiménez. Subid el volumen de la radio porque hoy tenemos por delante una mañana espectacular cargada de la mejor música, vuestras peticiones, todas las felicitaciones que queráis enviar a las pilares y, por supuesto, una dosis gigante de buen humor que en los días de fiesta sienta todavía mucho mejor. Como hoy es lunes y es festivo y no hay prisa, porque muchos de vosotros estáis de fiesta, os tengo una propuesta obligatoria. Os invito a tomar el café conmigo. Id a la cocina, servíos vuestra taza favorita, sentaos cómodos y compartamos esta mañana como la gran familia que somos, la familia de Radio Pomar. El café está servido y la música ya empieza a sonar en Radio Pomar. ¿Quién se apunta a pasar la mañana conmigo? ¡Empezamos! Ya sabes, tenemos 2 teléfonos. 93-465-7776. Las líneas están ya preparadas. ¿Qué canción te apetece escuchar para alegrarte este lunes festivo? Venga, pídemela ya. Ya sabes que en día a día, quien manda eres tú. ¿Qué temazo te gustaría escuchar esta mañana? Llámame. Y le damos play juntos. También tenemos el WhatsApp de la radio. Mira, el teléfono 93-465-7776. 93-465-7776. Y el WhatsApp de la radio, pero este solo para enviar mensaje al 630-72-76-70. 630-72-76-70. ¿Me acompañas?

Bueno, Pilar, felicidades, que tengas un maravilloso día. Y si hoy cumples años, feliz cumpleaños, Libra. Que tengas un maravilloso día y que cumplas muchísimos más.

Bueno, y vamos a arrancar, y como hoy es festivo, vamos a arrancar con este buenos días, amor, buenos días, amores. Mira, hoy tenemos una temperatura en el exterior de nuestros estudios de 17 grados centígrados aquí en el barrio de Pomar. La máxima de hoy será de 24 y la mínima será de 17. Está parcialmente nubladito, pero por ahí yo he visto el sol. Así que vamos a disfrutar de este bonito día y sobre todo de la tranquilidad. Tenemos por aquí a Javi, que nos saluda. Hoy solo hay tres mensajes, solo tres, porque estáis todos de fiesta. También tenemos por aquí a Yáscara. Ella nos pedía una canción, nos saluda, nos dice que tengamos un bonito día. Y también tenemos por aquí a Rosalía, que ella nos escucha desde Benicarlo. Antes estaba, pues nos escuchaba desde aquí, desde Badalona, pero ahora nos escucha desde Benicarlo porque él ya se fue allí a vivir. Y dice, un día soleado en Benicarlo y felicidades para todas las pilaricas, yo tengo una. Pues feliz.

Bueno, aquí la radio se está súper bien. Vamos en tirantitos, porque claro, aquí como lleves un poquito más de cosa ya te asfixias, pero que se está súper bien, la temperatura muy agradable. Fuera en la calle sí que es verdad que, pues nada, que está un poquito más, como diría yo, fresquito, ¿eh? Y vamos a saludar a todos los que están currando, yo sé que sois muchos, ¿eh? Por aquí tengo un mensaje. No sé lo que me dice porque no lo he escuchado. A mí me gusta escuchar los mensajes antes de pasarlos.

0: És el Rafalet de Lloreda. Bon dia, Rafalet.
1: Bon dia, Maria. Sóc el Rafalet. Bon dia a tothom.
0: Bon dia.
1: Una abraçada forta per tothom.
0: Igualment.
1: Vinga, ja està sortint el sol i molt això bé. Va bé.
0: Doncs sí.
1: Buenos días.
0: Bon dia. Vull que tinguis un gran dia. Y por aquí también tenemos a David. Hola, David. David de Jarascara dice: buenos días, María, que tengas un bonito día y un abrazo. Hoy tienes fiesta, David. Jarascara yo creo que está currando, pero tú no, ¿eh? ¿O me equivoco? Buenos días, amor, amor, amor, que tiene tu cara. Venga, pongo el teléfono si alguien quiere decir buenos días, que lo diga ya. Va, venga, que empezamos la mañana así, fuertes. 93-465-7776. Bueno, es lunes, mi cuerpo lo sabe, pero también sabe que hoy he venido con ilusión, porque es festivo y a mí los días festivos me gustan, no sé por qué. El ambiente de la calle, no sé. Uy, por aquí tenemos, uy, ¿a quién tenemos por aquí? Tenemos por aquí a Pepi de San Mori. Pepi, bienvenida de nuevo. Esta mujer nos deja, ¿eh? Nos deja tirados de vez en cuando. Es que se va, ella se va y dice: hasta luego, Mari Carmen. Eso que nos dice ella. Pues nada, que en un ratito ponemos una canción para ti. Pepi de San Mori. Amor, amor. Tenemos por aquí a Pilar de la Xampla, que también nos saluda, nos dice: buenos días, amore mío. Pues buenos días, preciosa, y felicidades, que tengas un maravilloso día. Que seas inmensamente feliz, porque tú te lo mereces.

Bueno, a todas las Pilares, a todas, ¿eh? Saludamos, felicitamos. Y a los cumpleañeros también. Hombre, faltaría más. A todos los Libra, ¿eh? A todos que están ya temblando. Ya están temblando los Libras, lo digo yo, ¿eh?

0: Bueno, a ver cómo van esas tazas. Que no se enfríe el café, ¿eh? Que nos quedan muchas canciones por compartir.
1: Buenos días, amor, amor, amor.
0: La, la, la, la, la. Y vamos a empezar con este carnaval. La vida es un carnaval que nos trae Celia Cruz. Bueno, he puesto el teléfono en marcha, ¿eh? Que lo sepas, 93-465-7776.

0: Buenos días. Hola.
1: Hola, buenos días.
0: Buenos días, ¿con quién hablo?
1: Hablas con Julio Rayo.
0: Oye, una cosita, ¿cómo no me bajes la radio?
1: No, está bajando a la radio.
0: Pues pues se te está escuchando muy mal porque se acopla. Opla, opla, opla, opla, opla, opla, opla. ¡Julio!
1: Hola, buenos días, María.
0: ¿Dónde estás? A ver, ¿dónde estás metido ahora mismo?
1: Estoy en mi casa preparándome el desayuno.
0: Bueno, pues está muy bien. Está muy bien.
1: Hoy es el santo de mi esposa.
0: Hoy te escucho fatal, se acopla mucho. Como no te apartes de donde estás, no podemos seguir hablando. ¿Ahora sí? No, ¿sí? ¿Qué va? No, sigue ahí acoplándose. Pues es que estás en un sitio que está la radio puesta y se escucha. Se acopla. A ver. A ver.
1: ¿Ahora mejor?
0: A ver, ¿ahora?
1: ¿Ahora mejor?
0: Ahora sí. Bueno, ahora sí. Qué paz, María. Qué paz, qué tranquilidad. Bueno, dime,
1: María, buenos días.
0: Dime, buenos días, Julio. No recuerdo la zona desde donde llamas, Julio.
1: Estoy llamando desde la Verneda de Barcelona.
0: Es verdad, desde la Verneda. Bueno,
1: que hoy precisamente es el santo de mi esposa, pero no está conmigo hace 3 años y 9 meses.
0: Ya, fíjate tú, y seguro.
1: Pero yo la recuerdo como
0: claro,
1: si fuera ayer.
0: Claro,
1: que,
0: claro.
1: Bueno, felicidades.
0: Pero que esté, yo digo que seguro,
1: bien protegida y que esté a gustico.
0: Seguro que estará ahora mismo, está contigo, porque la llevas en el corazón y hasta desde el día que se marchó y antes ya estaba en tu corazón, pero cuando se marchó, pues se quedó ahí pegada en tu corazón. ¿A que sí?
1: Bueno.
0: Sí.
1: ¿Vosotros estáis bien?
0: Sí, todos aquí estamos todos bien. Bueno, ¿y le vas a regalar una canción a tu señora?
1: ¿Perdón?
0: ¿Cuál le vas a regalar de canción? A ver.
1: Espérame en el cielo.
0: Vale, pero que tarde mucho, ¿eh? Que tardes mucho, ¿ah? ¿Eh? ¿Vale?
1: Sí.
0: Venga, Julio, que te mando un beso muy grande, un achuchón, y venga, que hoy tengas, a pesar de todo, un bonito día.
1: Y para todos los oyentes,
0: muchas
1: que os vaya
0: gracias.
1: Muy bien, guapa.
0: Gracias, Julio, un besito, ánimo, ¿eh? Venga.
1: Adiós, preciosa.
0: Adiós, guapísimo, ánimo, chao. Bueno, yo pienso que te esperen en el cielo, pero que te espere muy tarde, ¿eh? Porque aquí estás muy bien, Julio.

Bueno, pues aquí tengo la canción que nos acaba de pedir Julio desde La Verneda para su mujer Pilar, que bueno, pues que nos dejó hace 3 años y 9 meses y que, bueno, pues él la lleva en su corazón desde el primer día en que la conoció. Espérame en el cielo, Antonio Machín. Un beso guapísimo y mucho ánimo, ¿vale?

Bueno, una canción bonita, una canción triste, pero una canción que la hemos enviado hacia el cielo. Tenemos por aquí peticiones musicales, tenemos a, como hemos dicho, Pepi. A ver lo que nos dice Pepi, que es que aquí tenemos su mensaje. ¿Dónde estás, Pepi? Dice, buenos días, María. ¿Me pondrías una canción de Diango, la que tú quieras, para Maika, Rosa y Ana? Y para ti, un beso y hasta mañana. Igualmente guapísima. Y mira, yo te voy a regalar esta. Corazón mágico. Que tengas un bonito día.

Y por ahí nos ha escrito también Yáscara al WhatsApp de la radio 630-72-76-70 y dice: buenos días, María, que tengas un bonito día, soy Yáscara, me regalas una canción de Ángeles Azules, gracias, un abrazo fuerte para ti y para todos los oyentes. Pues ahí la tienes, nunca, nunca es suficiente.

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4: 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Bueno, pues aquí tenemos una canción que nos trae Pau Donés. Y es que este domingo ayer, 11 de octubre, es una fecha señalada en rojo para los familiares y amigos de Pau Donés. Ayer hubiera cumplido 60 años el líder de Jarabe de Palo, quien dejó una huella imborrable en todos aquellos que lo conocieron. Su manera de afrontar la vida, su forma de entender el presente, pues siguen dando lecciones a quienes formaron parte del círculo más cercano, de su círculo más cercano. Estés donde estés, gracias por tu buena música y gracias por tantas y tantas reflexiones que en muchas ocasiones nos hicieron pensar.

Venga, sonríe, que hoy es fiesta, es lunes. Con sabor a domingo, tiene sabor a domingo este día de hoy. Así que vamos a disfrutar de nuestra música, de nuestra sonrisa y de Ana Torroja y de vuestros mensajes. 630 72 76 70, el WhatsApp de la radio, y 93 465 7776. Este es el teléfono de la radio, el directo.

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0: 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Aquí no hay trampa ni cartón. Tenemos a Juanma, que nos pide la canción Lunes de Estopa. Pues nada, aquí la tienes, Juanma, que tengas un bonito día.

Bueno, hoy voy a pasármelo bien. Me lo estoy pasando bien y tengo un mensaje que acabo de verlo ahora mismo, que voy a poner la canción en un momento. Me ha hecho mucha ilusión, pero muchísima ilusión. Os lo digo así. Porque es un mensaje de voz. Y cuando acabe este tema, os lo paso. Y además, lo vais a escuchar vosotros mismos. Es Lidia, la que envía el mensaje, pero hay sorpresa.

0: Bueno, venga, vamos a escuchar el mensaje. Hola, buenos días, Lidia. El Pitu.
1: Buen día, María, soy Lidia. Mira, ¿escuchas al Pitu cómo canta?
2: Claro.
1: Pues por eso cada día los saludo. Pues hoy es fiesta, hoy estoy en casa de mis padres, he venido a almorzar con ellos.
0: Muy bien.
1: Y que te quieren saludar también, así los conoces.
0: Vale, venga.
3: Hola, soy la Agustina.
0: Hola.
3: Que me encanta mucho, muchísimo tu programa. Que somos muy, bueno, yo estoy muy contenta con ella.
0: Qué bonito.
3: Porque nos pones de todo. Y vamos, cuando estoy esperando que de eso para que... Cuando mi hija sale, ya estamos pendientes también, pero de ti más, ¿eh?
0: Qué bonita.
3: Muchas gracias y un beso muy fuerte.
4: ¡Mua! Hola, buenos días. Soy José María.
1: Pues mira, aquí te los he presentado ya. Y nada, te vamos a pedir la canción de Cartas Amarillas de Nino Bravo, ¿vale? Que nos gusta mucho, es una canción muy bonita y de para toda la vida y para siempre. Pues venga, María, besito muy grande. Saludos a todos los oyentes.
0: Bueno, ¿qué te voy a decir, Lidia? Muchísimas gracias por este maravilloso mensaje. Qué tierna es tu madre, qué tierno es tu padre. Y el Pitu, bueno, pues, qué bonito. Gracias infinitas por estas palabras, porque la verdad es que, bueno, nosotros estamos aquí todos los días 5 horitas, hoy 4, pero cuando llegan oyentes tan, tan agradecidos como son ellos, como son muchos de nuestros oyentes, yo diría la mayoría, porque puedes caer bien a unos, pero no vas a caer bien a todo el mundo. No sé, a mí me encanta. Gracias infinitas. Y aquí tenéis vuestras cartas amarillas. Agustina, José María, Lidia y Alpitu para vosotros.

Con esta chiquitita. Venga, que estás en sintonía de Radio Pomar en el 101.2 de la FM. Qué corazón más bonito me ha enviado Lidia, de verdad. Muchísimas gracias.

0: Bueno, por aquí tenemos un mensaje, pero antes tenemos una llamada. Vamos a ver quién está. Hola, buenos días.
1: Hola, guapa, buenos días.
0: Buenos días, ¿cómo estás?
1: Bueno, regular, sí, yo un poco constipadilla, pero bueno.
0: Vaya, hombre.
1: Tirando. Con vaya. La ayuda de Radio Pomar iremos para adelante. Hombre.
0: Oye, perfecto, yo te envío mucha energía. Mira, sí. Ay, ¿la tienes? ¿La has pillado?
1: Sí, sí, sí, que me hace falta. Qué bonita eres, qué bonita.
0: Bueno, y no me acuerdo de tu nombre, perdona.
1: Laura de San Andreu.
0: Laura de San Andreu, es verdad, Laura. Bueno, Laura, ¿y qué vas a hacer hoy?
1: Pues nada, en casa voy a hacer un poco de comidica y en sí. Casa, no, no salgo.
0: No, no.
1: Mañana.
0: Bueno. ¿Haces comida para pocos, para muchos, para ti?
1: No, para mí sola.
0: ¿Para el vecindario? Sola, para el vecindario no, ¿no?
1: No, no, son muy antipáticos aquí. ¿No?
0: Oh.
1: Sí, sí, sí,
0: ¿en no, serio? No,
1: tú, sí, sí, sí.
0: Claro, tus vecinos.
1: En esta jalera, sí, hija mía.
0: Vaya tela.
1: Sí, sí,
0: bueno,
1: sí.
0: Bueno.
1: No hay familiaridad, no, no, no.
0: Qué pena, ¿no?
1: Sí, es una pena, es triste, ¿eh?
0: Sí,
1: es triste.
0: Sí, sí, sí, sí. ¿Sois pero pocos bueno, o sois muchos en la comunidad?
1: Pues mira, principal, primero, segunda, por rellano.
0: Ah, oh, pues pocos.
1: Poquitos.
0: Pocos y mal avenidos.
1: Sí, no, bueno. No, son gente arisca que no.
0: Sí, bueno.
1: A veces ni te dan ni los buenos días.
0: Vaya, pues eso es lo más. Eso es lo peor. Porque ya. Un trato cordial. Yo no digo.
1: Claro.
0: Antes, bueno, yo recuerdo haber visto gente que se metía uno en casa de otro. Esto a mí no me, nunca me ha gustado. Pero el trato cordial, ya. Porque nunca se sabe lo que puedes necesitar. Si es que puedes necesitar
1: cierto.
0: Antes un vecino que un familiar. Porque
1: pues
0: lo tienes
1: sí,
0: cerca.
1: Pues sí, es verdad.
0: En fin, ¿qué le vamos a hacer? Bueno, preciosa, pues yo te voy a regalar una canción porque aquí es como sí. Si fuéramos tus vecinos de la puerta de al lado.
1: Claro que sí,
0: y,
1: claro que
0: y sí. Te voy a regalar una canción. ¿Cuál te apetece escuchar, Laura?
1: Señora mía, del Junco.
0: Venga, pues la vamos a buscar. Un besazo y que
1: un
0: tengas...
1: Un besazo para ti también.
0: Que tengas un bonito día, guapa.
1: Igualmente, cariño.
0: Adiós, preciosa. Igual, y ánimo, adiós, que te... Psh, más energía para el costipar.
1: Ah, sí, que más hace falta, hija, más
0: hace
1: falta.
0: Adiós, preciosa.
1: Qué bonita, adiós,
0: adiós. Adiós, cariño, adiós, adiós. En un momento le ponemos la canción, pero antes tenemos un mensaje, otro mensaje. Mira, mira, es que hoy voy a salir por esta puerta, no voy a poder ni salir. Que va, mira, ella es Pilar, que le vamos a felicitar. ¡Felicidades, Pilar! Venga, vamos allá.
2: Hola, María.
0: Hola.
2: Soy Pilar.
0: Hola, Pilar.
2: Ya desde mi casa te llamo, el día de mi santo.
0: Muy bien, felicidades.
2: Cuando estaba en el crucero me decían... ¿Pero por qué la escuchas a esta María?
0: Esta
2: digo,
0: María.
2: Porque tiene una voz que da energía y alegría. Bueno, pues quería dedicar una canción para todas las Pilares y para todos los oyentes.
0: ¿Sí?
2: Y sería Vivir mi vida de Marc Anthony.
0: Vale.
2: Bueno, que paséis un feliz día del Pilar. Un beso muy grande.
0: Igualmente, Pilar, y felicidades, que pases un maravilloso día. Gracias por escucharnos en tu crucero. Me llevaste de crucero todo el tiempo. ¿Cómo no iba ella a escuchar a María Jiménez mientras que iba de crucero? Si es que, vamos, tener unas buenas vistas, tener un buen viaje y estar escuchando a María Jiménez, pues qué más, nada mejor. Es que no hay nada mejor. Preciosa, te doy las gracias infinitas. Un besazo. Y aquí tienes Vivir mi vida, Marc Anthony. Y felicidades.

aquí tenemos este señora mía de Junco que nos ha pedido Laura. Pues nada, Laura, que tengas un maravilloso día y aquí está tu canción. Un beso.

¡Felicitación! Pero por triple, no por doble, no, por triple. Dice: hola guapa, soy la Pepi y me gustaría dedicar una canción para mis hermanas Pili y Mercedes, que hoy es su cumpleaños y santo. Fíjate, es el cumpleaños de Pili y Mercedes y además también es el santo de Pili. Así que dice: me gustaría que les pusieras la canción de Raúl con Miguel Sáez, Quiéreme como soy. Gracias. Pues nada, feliz cumpleaños, guapísimas. Madre mía. Pues nada, que seáis inmensamente felices, que lo podáis disfrutar bien, que sopléis las velitas, que no falte nunca, ¿eh? Y la canción Quiéreme como soy, de parte de todos nosotros y también en especial de vuestra hermana Pepi.

Y nos ha llamado Margarita y Margarita nos pide una canción. A ella le gustaría escuchar, dice lo que tú quieras. Mira, espero que te guste. ¿Te acuerdas de este tema, Margarita? ¿Te acuerdas? La la la la la la la la. Te mando un beso enorme.

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0: No importa que llueva, efecto pasillos, estás en sintonía de Radio Pomar. Tenemos este mensaje que nos dice: buenos días, María, feliz día y feliz día del Pilar. Podías poner No importa que llueva de efecto pasillo. Muchas gracias. Pues nada, José Francisco, que tengas un bonito día y ahí tienes tu canción, No importa que llueva.

0: Y tenemos otro mensaje de voz. Vamos a escuchar lo que nos dice Encarna de Santo Cristo. Hola, buenos días, Encarna.
1: Buenos días, María, cariño.
0: Hola, guapa.
1: Bueno, pues estoy totalmente de acuerdo con esa señora que te ha dicho que tienes una voz.
0: Ay.
1: Que transmite energía y desde luego estoy totalmente de acuerdo con ella. Pero yo también voy a añadir algo más, que es tu personalidad. Tu persona, eres una persona maravillosa, con un corazón que no te cabe en el pecho. Tú sabes que yo te quiero mucho y estoy totalmente de acuerdo. Así que aparte de esa voz, tiene esa personalidad, ese corazón, pero muy grande. Muchas felicidades para todas las Pilares. Y voy a pedir una canción, María. Gente luminosa. Y la mando al cielo. Un besito y que tengas buen día. Gracias.
0: Ay, qué bonito las cositas que nos dice Encarna, que ella está en el coche. Yo no sé si todavía está en el coche porque había otras peticiones. Así que, bueno, que yo te mando un beso enorme. Es que... Cuando veo estas cositas, que me decís esas cositas, por ahí tengo, también tengo a Pepi de San Mori, dice, vamos, que vales un potosí. Pues, muchísimas gracias, de verdad, Encarna, a todos los que estáis diciendo esas cositas, que os quiero un montón. Y bueno, pues eso es que me veis vosotros o me escucháis con buenos oídos. Gente luminosa, que la enviamos al cielo. Un besazo.

Una canción muy bonita de Módulos. Y ahora tenemos por aquí a Manu, que dice: buenos días, María, que tengas una feliz mañana y programa. Me gustaría escuchar de Pecos, Canción para Pilar. Gracias y que tengas un bonito día de fiesta. Bueno, pues también nos ha llamado Nuria de Almas Now y también nos pide la misma canción, Canción para Pilar. Dice: para todas las Pilares, que pasen un feliz día. Pues mira, ahí está. Gracias a los dos, a Manu y a Nuria.

Bueno, por aquí tenemos más mensajes, pero ahora vamos a atender que tenemos oyentes que vienen a por Lotería de Navidad de Radio Pomar. Y os dejo con Nena da Conte. ¿Y en qué estrella estará? Venga, estás en sintonía de Radio Pomar en el 101.2 de tu FM. Ya sabes que te acompaño encantadísima, tu amiga María Jiménez. Venga, Somi, vamos, que hoy es fiesta y el cuerpo lo sabe.

Bueno, pues antes de este tema, antes de escuchar este tema, tenemos por aquí una petición musical. Y es que ha venido Lurditas con... ¿Cómo se llama? No, pero... ¿Curro? Curro. Curro, como el de la serie de... ¿Sabes, no? Como el de la serie de... La Promesa. Eso. Y vienen con un niño guapísimo, guapísimo, que se llama Marcelo. Marcelo, le digo yo, ¿cómo te llamas? Dice Marcelo. Y yo he pensado, este niño tiene unos 10 años, pero es, tiene una cara, es guapísimo. Le digo, oye, digo, ¿y cómo se puede ser tan guapo? Y dice, pues así estoy todos los días. ¡Ay, qué bueno! Es encantador, ¿eh? Bueno, todos ellos. Bueno, pues ha venido Lurditas, que trabaja en una residencia, y allí está María Vilches, que yo recuerdo mucho a María Vilches. Lo que ahora en este momento no me acuerdo de su cara, ¿vale? Pero que está allí, está súper bien cuidada, y le ha dicho a Lurditas, mira, si vas a la radio, ¿puedes traerme dos participaciones de Lotería de Navidad de Radio Pomar? Y ella le ha dicho, claro que sí, y así me llevó a Marcelo y conoce la radio. Y a ella le gustaría mucho, a María Vilches, escuchar Un Beso y una Flor. Oye, María, que yo sé que estás ahí, que estás súper a gusto, súper bien, que antes pues estabas, que no estabas aquí, antes no estabas aquí, pero que yo me acuerdo mucho de ti. Sí que es verdad que no me acuerdo en ese momento de la cara, pero sí que me acuerdo de ti un montón. Así que desde aquí te mando un beso grande y ¿sabes qué he pensado? Que además de este beso, te voy a regalar una flor. La canción de Nino Bravo, Un Beso y una Flor. Un besazo guapísima. Gracias por escucharnos siempre que puedes, o siempre. Y aquí tienes esta bonita canción. Que no te olvidaremos, que no te olvidamos, ¿eh?

0: tengo aquí un mensaje. Vamos a escuchar lo que nos dice María José. Buenos días, María José, ¿cómo estás? Vamos a ver lo que nos dice.
1: Hola, María.
0: Uy, que no se te escucha.
1: Bueno, qué alegre está el programa.
0: Hombre, claro.
1: Yo quisiera pedir una canción para la Pilar del Eixample.
0: Vale.
1: ¿Vale?
0: Sí.
1: Cada año miro de felicitarla. Bueno, pues una que tú crees que le gusta a ella.
0: Vale.
1: Vale, un abrazo. Y si realmente, pues sí, no te preocupes, la puerta se rompe y no puedes pasar. Y así pondrán una nueva.
0: Pues muchísimas gracias. Ella es María José, le quiere dedicar una canción a Pilar de la Eixample. Y como yo sé lo que a ella le gusta, pues le vamos a regalar Con las ganas de decirte, de Miguel Bosé y Helen de Quiroga. Pues Pilar de la Eixample, felicidades. Y de parte de María José, ahí está.

0: Madre mía, qué canción tan bonita. Ay. Bueno, pues tenemos un invitado. Antes os he dicho que estaba aquí Marcelo. Bueno, a ver, él os dirá cómo se llama, porque con esta vocecita que tiene. Buenos días.
1: Buenos días.
0: ¿Cómo estamos?
1: Bien.
0: Y quiero saber cómo te llamas.
1: Marcelo Aaron Vinca y Luna.
0: Toma ya. Bueno, y no sé, ¿a qué has venido aquí hoy?
1: Hacer una música para mi madre.
0: Ah, amigo, a pedir una canción para ella. ¿Cómo se llama tu madre?
1: Marisol Luna Pincay.
0: Yo me llamo María Jiménez Beltrán y el último que cierra la puerta. Bueno, oye, una cosita. Veo que te gusta. ¿Habías estado alguna vez en un estudio de radio? ¿O no?
1: Nunca.
0: ¿Nunca? ¿Y qué te parece la radio?
1: Bien.
0: ¿Bien?
1: Sí.
0: Bueno. Bueno, está bien, está bien. Oye, una cosita, ¿y el cole cómo va? Porque me has dicho antes que tenías 10 añitos, 10, que son...
1: Y ya voy a cuarto.
0: ¿Ya vas a cuarto? ¿Y cómo va eso de cuarto? ¿Es muy difícil?
1: Michi, michi.
0: Michi, michi.
1: Sí.
0: ¿Y las notas cómo van? ¿Van bien o...?
1: Bien.
0: Bueno, ese bien es un poquito descafeinado, pero bien, ¿no? A ver, vas saliendo adelante, que es importante, ¿verdad?
1: Sí.
0: ¿Y cuando seas mayor, qué quieres ser?
1: Médico.
0: ¿Médico?
1: Sí.
0: ¿Especialista en algo?
1: Sí.
0: ¿En qué?
1: De... Si alguien le tuerce el pie.
0: Ah, de... Claro, de traumatólogo.
1: Sí.
0: Traumatólogo, muy bien. Oye, pues mira, esperemos que no nos torzamos un pie y si pasa eso dentro de 15 años, que tú ya tendrás tu carrera ya solucionada, vendremos a que nos pongas el pie... No está torcedora en su sitio. Marcelo, que te como. Bueno, guapísimo. ¿Y qué canción me vas a pedir para tu madre? A ver.
1: Andy Luca.
0: Andy Lucas. Esta que está sonando, mira, tanto la querías. ¿Tanto quieres a tu madre? ¿Sí?
1: Sí.
0: Ah, ¿y con quién has venido hoy?
1: Con mis abuelos.
0: Con tus abuelos. ¿Cómo se llaman tus abuelos?
1: Curro y Lourdes.
0: Curro y Lourdes. Pues nada, aquí les enviamos un besito también. Bueno, se lo daremos, ya se lo hemos dado, le daremos otro en directo. Y nada, que a ti te mandamos un besazo y que sigas así. Que vamos, qué bonito son los niños cuando son esta edad, que es la inocencia de la vida. Y que, bueno, pues y casi no le veo, el micrófono le tapa y él se va torciendo la cabecita. Marcelo, un besazo guapo.
1: Gracias.
0: Ánimo, que siempre sigas así. Adiós, guapísimo. Y esta canción es para su mami, que me ha dicho que se llamaba... ¿Cómo? ¿Qué nombre tiene tu mami?
1: Marisol.
0: Marisol, Marisol, Marisol, ya llega. Un besazo para Marisol. Venga, tanto la quería Andy Lucas.

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tenemos por aquí una canción que nos trae Leo Dan. ¿Os acordáis de este título? ¿Cómo te extraño, mi amor? Venga, que son las 13 horas, ay, digo las 11 horas y 33 minutos. Una horita menos en las Islas Canarias.

por aquí tenemos a Rafael, mi gran noche. Vinga, som-hi. 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

Bueno, estoy esperando tus mensajes al 630-72-76-70. O también espero tu llamada al 93-465-7776. Venga, que estamos en nuestro día a día con María Jiménez. Hoy lunes, festivo. Y aquí estamos trabajando, ¿eh? Aquí somos unos currantes de primera, ¿eh?

0: Buenos días.
1: Hola, buen día, María.
0: Hola, buenos días. ¿Cómo está usted?
1: Cocinando.
0: Cocinando. ¿Y qué está cocinando hoy, si se puede saber? ¿Eh?
1: No.
0: No se puede saber.
1: Está medio raro para ustedes.
0: Ay, no te escucho bien.
1: Esos platos son raros para ustedes.
0: Ah, sí, muy raros son, ¿sí?
1: Sí, sí, sí.
0: Bueno, pues nada, que nosotros aquí también tenemos platos raros, ¿eh?
1: ¿Oh? Sí,
0: sí, sí, sí, sí.
1: Yo pongo patata, carne de ternera, uh-huh, y arroz.
0: ¿Y arroz?
1: Sí.
0: ¿Está todo bueno?
1: Aparte el arroz.
0: O sea, está todo muy bueno.
1: Un caldito, pero es aparte el arroz que pone.
0: Pues muy bien. Oye, ¿estás con manos libres?
1: Sí.
0: Pues se nota, ¿eh? Se nota y te escucho fatal. No sé por qué me llamáis con manos libres. Si yo no os llamo a vosotros con manos libres.
1: Ahora, ahora.
0: A ver, ahora.
1: ¿Vale?
0: A ver.
1: Vale.
0: Ahora mejor, ¿no?
1: Hola, María.
0: Bueno, no. Yo qué sé. Bueno, da igual. David, ¿qué canción quieres? David. David, me ha cortado sin querer. Claro, ha querido ponerlo bien y se la ha ido de fiesta. Bueno, pues nada, que a ver si me llamas otra vez y te digo que te he pedido una canción. Bueno, me la pides tú. Mejor se da, ¿no?

0: Por aquí tengo a Paqui de la Trinice. Buen día, preciosa. A tu vera escuchándote y haciendo cosillas. Buena semana para todos. Besos.
1: Bueno, da... que te llamas con manos libres, ¿vale?
0: Vale, perdona. Venga, oye, ¿qué canción me vas a pedir?
1: ¿Qué canción pero, me vas a pedir? Es que yo nunca me he puesto eso con manos libres. Y ahora no sé qué me ha ocurrido ponerme y...
0: Y la has liado parda, ¿eh?
1: Sí.
0: Bueno.
1: Es que ya, cara, siempre siempre para con los manos libres. Yo no estoy acostumbrado a esas cosas.
0: Claro. Es que, ¿sabes qué pasa? Que no se entiende muy bien lo que se dice. A veces sí, según cómo, sí, pero a veces cuesta entender la conversación. Bueno, pues nada, uh-huh. ¿Qué canción te apetece escuchar?
1: ¿Cómo es? La del cantante de aquí que siempre te pido.
0: Vicente Fernández.
1: No.
0: Marco Antonio Solís, tampoco.
1: No.
0: A ver. A ver, adivinanza.
1: Qué bonito es querer.
0: Ah.
1: Vale.
0: Qué bonito es querer. Venga.
1: Vale.
0: Manuel Carrasco, ¿no?
1: Sí, Manuel Carrasco.
0: Ah, vale. Bueno, pues la ponemos. O sea, ¿quieres dedicar en especial a alguien?
1: Sí, allá es cara. Allá está trabajando igual
0: claro,
1: que tú.
0: Claro, pues nada, que le sea leve y en un momento la ponemos, ¿de acuerdo?
1: Vale, adiós. María, gracias.
0: Igualmente.
1: Y eres la mejor, siempre.
0: Gracias, un beso.
1: Vale.
0: Adiós. Claro, si no hay nadie más. Bueno, que os mando un beso y mientras tanto, venga, así fue. Ella es Isabel Pantoja.

0: canción.
1: Esta canción es para David, que nos ha llamado, o sea, quiere dedicar a Yáscara. Qué bonito es querer. Bueno, esta canción, cuando suena, a mí me gusta también dedicársela a Alberto y a su mujer Rosa, pero hoy no trabajan y hoy no están. Un besazo, David, que tengas un buen día.

Y por aquí tenemos otra petición musical. Ella es, ¿cómo se llama ella? Ella se llama María Jesús. Dice, hola María, dice, soy María Jesús, la mujer de Juan el Tuserito. Y se ríe. Dice, ¿me puedes poner Volare de Domenico Modugno? Dedicada a mi madre y a mi hija, que en unas semanas nos vamos a Disneyland por los 5 años de mi niña, gracias. Pues oye, qué ilusión tendrá ella, ¿no? Pues nada, que claro, es que es muy bonito cumplir 5 añitos y que te regalen este viaje. Que te mando un beso y ahí la tienes. Volare, Domenico Modugno, para tu mami en especial y para tu niña. Y para ti, claro.

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1: Bueno, yo es que la quería buscar en español y yo no sé si, yo no sé si la tendrá en español, pero ahora a ver esta, a ver cómo suena. A ver cómo suena. A ver ahora. A ver si suena en español.

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0: 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Nos ha llamado Juan de Pomar, nos pide a ti, mujer catalana de Julio Madrid. Doncs aquí la tenim, un besazo, que tengas un bonito día y muchas gracias.

Bueno, pues tenemos por aquí más música. Vamos a ver, vamos a escuchar una canción. A ver, ¿quién es? Aquí está. Vamos a escuchar este tema. A ver si podemos reproducirla o no. Bueno, yo creo que no. A veces cuesta, ¿eh? A veces cuesta encontrar, poder sacar música a veces. Ay, porque tenemos un pequeño duende que quiere jugar aquí conmigo. Yo no quiero jugar, pero el duende sí que quiere jugar. Venga, a ver si ahora se reproduce. Ahora sí.

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1: El grupo catalán Oques Grasses concluyó su trayectoria de 14 años con un último concierto histórico tras llenar 4 estadios olímpicos de forma consecutiva. El evento congregó a más de 220.000 personas en Montjuïc para una emotiva despedida de los escenarios.
0: Si tampoc cal entendre-ho tot, si no entenem d'encerts i errors, es fa una mica més bonic.
1: No sé si os acordáis de este vídeo que ha salido de un niño que lloraba desconsolado y de repente le ponían una canción suya, se le secaban las lágrimas y se ponían a bailar feliz. ¿Os acordáis? Y la canción es esta. Era un niño muy pequeño, ¿eh? Es una muestra de que la música tiene el poder de curarlo todo. ¡Venga, está guay!

aquí tenim en Jordi de Tiana, que en Jordi ens diu: hola Maria, buenos días, soy Jordi de Tiana y me gustaría escuchar a Collage, cualquier tema de ellos. Dice María: estoy seguro que el grupo no te lo he escrito bien, pero confío en ti, gracias. Pues bueno, pues ya está bien, yo lo he entendido perfectamente, que eso es lo que importa, ¿eh? Un besazo, Jordi de Tiana.

Bueno, y aquí tenemos la canción que nos ha pedido de Buena Mañana hoy Maribel de Hospitalet, y yo le he preguntado que no sé qué, bueno, yo le he dicho que no sabía qué canción era. Creo que es esta. Venga, un besito.

0: 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Bueno, otra canción en inglés. Esto no puede ser, ¿eh? Esto no puede ser. No, no, no, no, no. No, no, ¿por qué no? ¿Por qué no? Porque hemos dicho este tema, pero claro, si es que nosotros queríamos esta canción, la queríamos, pero si es en inglés, pues va a ser que no. Así que venga, unos consejos y volvemos. Es que, claro, no sé si es en... Porque, claro, me dice una letra, pero no. En fin.
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0: Bueno, Maribel de Hospitalet, me has dicho si no, pues ponme una canción de Adamo. Pues mira, aquí la tienes, para ti y para tu Francisco. Tu nombre, Salvatore Adamo.

0: gracias. Muchas gracias, Luis. Hello.
1: Buenos días. Bueno, ya casi ya por la tarde.
2: Casi.
1: Buenas tardes. Bueno, María, solamente desearte que pases un bonito día, preciosa. Hoy es un día festivo. Igualmente. Mi Juan y yo, que lo tengo aquí castigado arreglándome unas paredes, y yo aquí a su lado de ayudante. Bueno, guapa, ¿me puedes poner la canción de Julio Iglesias, Me va, me va, me va?
2: Claro.
1: Te la dedico a ti y a todos los que nos escuchen. Feliz día para todos. Gracias, guapa.
2: Igualmente para ti. Para tu Juanillo también, que lo tienes aquí esclavizado, currando el día de fiesta, pobret. Me va, me va, me va, me va, me va. Un besazo.

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Bueno, pues ahora es el momento de hablarte de la 22ª edición de esa cursa y caminada contra el cáncer. Será el próximo 18 de octubre a las 10 de la mañana y que va a empezar la surtida es en el Parc de Can Zam. Las inscripciones son 10 euros, incluye camiseta, dorsal, agua y refrigerio. Ya lo sabes, cursa contra el cáncer de Santa Coloma de Gramenet. Es la 22ª edición de esta cursa contra el cáncer, el 18 de octubre a las 10 de la mañana, con salida sortida al Parc de Can Zam. Así que ya lo sabes, es por una buena causa. Están esperando que se inscriba muchísima gente y ojalá nuestros oyentes se apunten a esa cursa, que son 10 euritos. Bueno, que se gastan en nada, porque 10 euritos hoy en día pues es muy poco. Y bueno, es muy poco, pero es mucho. Que me entendéis lo que quiero decir, ¿eh? En ocasiones, pues bueno, dices, mira, para una buena causa merece la pena. Pues lo dicho, será el 18 de octubre, domingo. Domingo 18 de octubre a las 10 del matí. Sortida al Parc de Can Zam. Ja ho sabeu. 22ª edición d'esta cursa caminada contra el càncer. Jo mateix em disparava. Y ahora, pues mira, tengo una canción para Pilar de la Champla, que hoy pues es su onomástica. Le vamos a regalar este Amore Mio, que a ella le encanta. Y bueno, esta es su canción, sí o sí. Que tengas un maravilloso día.

Y por aquí tenemos una petición que nos hace Cristian, que quiere escuchar Quisiera decir tu nombre, de José Luis Perales. Ahí la tienes, que tengas un maravilloso día.

Y estas zapatillas del canto del loco, Radio Pomar 101.2 FM, hoy festivo. También tenemos aquí a Juan con ese café show que estará aquí contigo a partir de las 13 horas. Si es que aquí somos más currantes, madre mía, ¿eh?

Las 12:51 minutos y yo estaba pensando, mira, hoy la verdad es que no he puesto con los nenes y las nenas, así que Naya, con los nenes y las nenas. Baila more, baila.

Bueno, por aquí tengo a Pepi de San Mori. Dice, yo lo estaba pensando ahora, ahora mismo. Bueno, que te mando un besazo, Pepi. Y me dice aquí el señor Luis Miguel, tiene costumbre de decirme que ya me puedo marchar. Pues me marcho porque, no porque tú lo digas, Luis Miguel, me marcho porque está aquí Juan. Así que, señoras y señores, nos bajamos aquí, pero recuerden que mañana voy a volver. Y será a las 8 de la mañana, mañana a las 8, ¿eh? Que seáis inmensamente felices. Un saludo de vuestra amiga María Jiménez. Pilares, pilaricas, felicidades. Que tengáis un maravilloso día. El beso. Nadie me ha pedido una jota, ¿eh? Tenía una preparada, nadie me la ha pedido. Nadie, ¿eh? Madre mía, y a mí se me ha ido la pinza. El beso. Que seáis inmensamente felices. Me marcho. Chao, chao, chao. Hasta mañana. Adeu. Felicidades a los mañicos. Amor.

despidiendo como siempre a nuestra compañera María Jiménez, que te ha acompañado desde mañanita, desde las 9 del matí fins ara mateix, una del migdia, i nosaltres, eso sí, antes le vamos a mandar un besito muy fuerte. Mañana volverá a partir de las 8 de la mañana. Nosotros, desde ahora y hasta las 4 de la tarde, pues vamos a estar aquí acompañándote con buena música en este Café Show, edición lunes 12 de octubre, Día de la Hispanidad, y nosotros, pues aquí estamos contigo. ¡Bienvenidos!

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12 de octubre, nosotros aquí con todos vosotros, con los oyentes de Radio Pomar, que de verdad sois estupendos y sobre todo fieles a la sintonía del 101.2. Ahí estaba nuestra compañera María Jiménez acompañándote hasta la una. Y nosotros, pues, desde ahora mismito, bueno, hace 10 minutos que hemos empezado, hasta las 4. Bueno, pues te recuerdo nuestro numerito, 93.392. 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Aquí estamos hasta las 4.

Sorteo 22 de diciembre de este año 2026, ese numerito que va a estar en el bombo y que espero que los niños de San Ildefons lo canten. Vamos a estar ahí todos pendientes el martes 22 de diciembre de este año 2026. Anda que como toque, imagínate, esos sueños se te hacen realidad. Porque, ¿y si toca? ¿Te imaginas?

0: ¡Qué bonito, Antonio Flores! No dudaría. 1:00 p.m, 16 minuts. Bienvenidos. 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

72, 76, 70 para que me pidas esa cancioncita hasta las 4 de la tarde, ya sabes, voy a estar ahí recibiendo esos mensajitos de nuestros oyentes, de nuestros cafeteros y cafeteras, showcheros, ya sabes, 630, 72, 76, 70, si te apetece pues escuchar una canción, dedicarla a quien tú quieras, lo puedes hacer a través de nuestro móvil interactivo, donde recibimos esos mensajitos de nuestros oyentes, si no el teléfono, que desde ahora mismito y hasta las 4 menos 10 va a estar a tu entera disposición. Digo 4 menos 10 porque a esa hora es la hora que nuestro teléfono se va a descansar. También nuestro teléfono descansa, para que descanse bien, para que mañana a las 8 esté ya preparado en el programa de nuestra compañera María Jiménez, recibiendo esas llamadas también por la mañana. 93 465 7776.

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con Bonito Bonito, Tiago Navarro. Puedes poner la canción de Bonito Bonito de Tiago Navarro. Soy Juan desde Canarias. Un saludo desde Canarias. Qué bien, ¿eh? Mira, desde Canarias, un saludo desde Canarias. Muy bien, espero que tengas un día bonito. Lo mismo digo, Juan. Un saludo, gracias por estar ahí en la sintonía de Radio Pomar. Ya sabes, por cierto, un saludo muy fuerte a nuestros oyentes que están ahí conectados a través de radiopomar.es y a través del 101.2 de la FM.

Mandar un saludo muy fuerte a nuestros oyentes que ahora mismo pues están trabajando y no tienen fiesta, porque yo sé que hay muchos amigos y amigas que ahora mismo están conectados a través de Radio Pomar desde su puesto de trabajo, y tú que estás disfrutando el día festivo, oye, pues a disfrutarlo al máximo, que mañana vuelve la rutina después de este mini puente para algunos, pero no para otros. Para algunos sí, pero para otros no. Así que gracias por estar ahí. Tú que ahora mismo pues estás en casa, en el trabajo, en el coche, donde estés, incluso en la cocina, haciendo la comida y nos tienes de fondo, pues un saludo muy fuerte, amigo cocinero y cocinera. Ese cafetero cocinero y esa cafetera cocinera, showseros, que están ahí haciendo de comer.

vamos a mandar un saludo muy fuerte a los oyentes de Montgat que están ahí en sintonía, como Eduardo y Tatiana. Un besito muy fuerte, Tatiana, gracias por estar ahí. Eduardo, un saludo. Los amigos de Montgat en sintonía con nosotros. Mira qué bonito Montgat. Uy, qué bonito. Qué bonito es Montgat. Este viernes estuve en Montgat.

tarde, 35 minutos, estás en el Café Show en Radio Pomar. Ya sabes que de lunes a viernes, entre la 1 y las 4, tienes una cita aquí en tu radio, en Radio Pomar, con el Café Show. Bueno, pues tengo por aquí la canción, Tatiana, un besito muy fuerte, Eduardo, para ti, ese corazón congelado 3.0, Pastora Soler y Camela, así suena. Que tengas un feliz lunes, ya de la hispanidad. Ya de la hispanidad, nosotros aquí hoy, en la radio, con vosotros.

0: fiesta.
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Quintero con Si no estás. 1:43 PM. Bienvenidos. Radio Pomar, Café Show. Bueno, tengo por aquí, mira, los verdaderos lujos de la vida. Sí, tengo por aquí los verdaderos lujos de la vida. Espero que no se me vaya. Bueno, tengo por aquí, quiero decir, dice, mira, tiempo, salud, una mente tranquila, mañana sin prisa, poder viajar, descansar sin culpa, dormir bien, días tranquilos y aburridos, conversaciones con sentido, comida casera, personas a quienes amas y personas que te aman de vuelta. Bueno, qué bonito, ahí están 12, los verdaderos lujos de la vida. 12, tiempo, salud,

0: Anda, mentía. Yo pensé que a mí no me podía pasar, no es nada positivo y se vuelve adictivo. Bueno, venga, que seguimos. Estamos en directo en Radio Pomar Café Show. Nuestro móvil interactivo 630-72-7670. Envíame un mensajito, pídeme esa canción que yo te la voy a poner con todo mi cariño aquí en el Café Show.
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¡Qué bonito! Yo me enamoro de ti, Bordón 4. Por cierto, vamos a mandar un besito muy fuerte a todas las Pilares, que hoy es el día del Pilar. Que, por cierto, felicidades. Y a esa Pilar, que ahora mismo pues está ahí en sintonía con nosotros, con Radio Pomar. Un besito muy fuerte. Pepito, un besito también para ti. Ahora te pongo esa canción de Manolo Escobar, de Viva España.

Así me gusta, ha dicho. Yo ya tengo mis 5 participaciones. Y le he dicho, ¿dónde has ido? 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

Viva España, ahí está, claro que sí, Manolo Escobar, petición recibida a través del 93-465-7776. Qué bonita es España y qué bonita también es Badalona, Cans canta David Ross. España bonita y Badalona también, com sona això.

0: Salvatore Adamo, La Noche. Qué canción más bonita.
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Hace día soleado. Hoy cuando venía con la moto desde Barcelona a Badalona hacía un día de verdad espectacular. Yo te voy a decir que hacía hasta día de playa. Y vas a decir, oh, Juan, no seas exagerado. Yo lo digo. Había un momento que digo, pues estamos en el mes de julio. Lo digo de verdad. Bueno, Juan, espero que te recuperes poquito a poquito. Gracias por estar ahí con nosotros. Y aquí tienes este corazón loco. Bambino, canciones de amor prohibido. Los 40 éxitos del de Bambino. Y una de ellas esta canción. Para ti, Juan.

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3: Pues sí, estés donde estés, voy contigo. Ya lo sabes.

0: Antes, ahí está nuestra compañera María Jiménez.
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0: 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Marta Santos, Malabares. Mira cómo suena. 2 de la tarde, 16 minutos.

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0: Rhodes CTV, qué ritmo que tiene la Rhodes. 2:30 PM, nos vamos al mòbil.
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0: Bueno, qué canción, mira, Gonzalo Hermida, Esperanza al Corazón, bueno, Mercedes es el cumpleaños y Pilar Susanto, las hermanas de Pepi, aquí tienes esta canción de Esperanza al Corazón. Venga, para las tres, un besito.

0: seres mía. De verdad, qué canción y qué voz. La voz del amor, como digo yo. Voz única. Romeo Santos. Bueno, 20 minutos y las 3 de la tarde. Te recuerdo que a partir de las 3 conectamos, como siempre, con los compañeros de InfoCat. La información, ya sabes, aquí en el Café Show a partir de las 3 de la tarde.
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Nuestro móvil interactivo, ya sabes, 630-72-76-70, teléfono del directo 93-465-7776. Decía Juan, oye, que no puedo... Ahora sí. Bueno, pues cuando digo el teléfono es cuando puedes llamar, porque durante el programa, cuando pongo canciones, estamos poniendo las cancioncitas y ahora pues es el momento. Vamos a mandar un saludo muy fuerte a Ezequiel y a Marina, que están ahí en Torrebaró, en Barcelona. Por cierto, un saludo muy fuerte a nuestros oyentes de Torrebaró, que también están ahí en Barcelona, en sintonía con nosotros. Y tengo por aquí pues la cancioncita del barrio, ese orgullo barriero para todos esos barrieros, como en estos momentos es Ezequiel y Marina, que están ahí en sintonía con nosotros, desde Barcelona. Desde el barrio de Torrebaró, por cierto, un saludo muy fuerte, Ezequiel. Gracias por estar ahí. Un besito muy fuerte, Marina. Y aquí tienen la canción. Venga, que suena así de bien. Hace tiempo que no la escuchamos aquí en el Café Show.

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La quinta estación, me muero. Mira, tengo lo nuevo desde el 17 de julio, que ya está pues en todas las plataformas digitales, lo nuevo del Suso, los colores de tu cara. Así suena. Bueno, poquito a poquito acercándonos a las 3. Estamos a lunes, 12 de octubre, Día del Pilar.

Pues sí, tu radio de proximidad. Nosotros avanzamos, lo hacemos con Abraham Mateo y Juan Magán. Con esto, las 3 de la tarde, no te me muevas, porque aún nos queda una horita por delante con peticiones y contigo. Así que no te me muevas.

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La carta, ahí está Saray Vargas y Tijeritas. La distancia, qué mala es la distancia cuando dos personas se quieren. Qué mala es. Bueno, pues nosotros arrancamos nueva hora de programa. Peticiones que vamos recibiendo a través del 630-72-76-70. Tengo por aquí José Antonio que me pide la canción del Ebro, Guardia Silencio. Esta canción tan bonita de Manolo Escobar. La escuchamos y estamos contigo en esta nueva hora de programa.

0: Camino de Madrid. Ahí está Pedro Javier Hermosilla en directo, Café Show. Por cierto, un saludo muy fuerte a los amigos que están a través de radiopomar.es y a todos los amigos que están a través de nuestra frecuencia, esa frecuencia tan bonita con esos cuatro números, el 1, el 0, el 1 y el 2, 101.2 de la FM. Como nuestro numerito, el 93.392. Este año jugamos al número, al 93.392, la lotería de la radio.
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1: 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Y date prisa, porque me decía Juan hace un ratito, bueno, aún quedan meses, sí. Quedan meses, pero la lotería va rápida. Va rápida, rápida, rápida. Y ya verás, como siga así, yo creo que para mediados de noviembre, principios de diciembre...

Vamos con una canción de nuestro baúl del recuerdo con Azúcar Moreno. Se titula Él. Mira qué canción, retrocediendo en el tiempo para escuchar canciones como esta.

0: 3 y 30 minutos, estamos en directo en Radio Pomar, en el Café Show. Ahí están ellas, Azúcar Moreno, él. Hacemos un alto en el camino y nos vamos al móvil interactivo. 630-72-76-70, con esas peticiones musicales, aquí en directo.
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2: Estamos en el bar Kiko, en el barrio de Roquetas, aquí en Verdún, ¿vale? Y quiero dedicarle una canción de su cumpleaños a un caballero legionario que se llama Jesús y a su mujer Lupe, con todo nuestro cariño, de parte de Jerito y de todos sus compañeros, ¿vale? Zúmbale, compadre, la de quién te va a querer a ti como yo del Jero.

Que es su cumpleaños. Felicidades. Bueno, y un saludo muy fuerte al bar Kiko de Roquetas. No sé dónde está el bar Kiko, pero oye, que un saludo muy fuerte. Si me podéis decir la calle, por lo menos mando un saludo. Así que un saludo muy fuerte al bar Kiko, a todos los clientes y sobre todo a Jesús, que es su cumpleaños. Muchísimas gracias por estar ahí en sintonía con nosotros. Bueno, tengo por aquí que se me... Esto es lo que pasa, lo del directo. Ahora sí, tranquis. Ay, no me iba. 3:36 de la tarde. Ahí está Aitana, Barry B. Mira cómo suena esta canción.

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0: escuchar las canciones de Joana Santos, ya sabes, la dueña, el Origen Tour, de gira de nuevo, 7 de noviembre Valencia, 21 de noviembre Madrid, 5 de diciembre Barcelona y 23 de enero Sevilla. 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

Zurus. Bueno, te quiero a morir. 15 minutos y serán las 4 de la tarde. Estamos a lunes 12 de octubre. Ya que estamos con todos vosotros, con esos oyentes maravillosos, los oyentes de Radio Pomar. Nos encanta, de verdad, estar con todos vosotros. Bueno, vámonos a nuestro baúl y vamos con esta cancioncita. Que suena así de bien, Manzanita, por tu ausencia. Qué canción más bonita. Aquí estamos, Café Show.

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Bonita. Bueno, esta canción y ella, Cinco Sentidos. India Martínez, Andy Rivera. Venga, 7 minutos y las 4 de la tarde. Necesito un segundo. Ahí está Chayanne. Mira cómo suena.

punto y final. Eso sí, mañana volvemos a partir de la una. Te dejo con una buena selección musical para que disfrutes. Y mañana, cuando el reloj marque las 8, ahí estará nuestra compañera María Jiménez. Gracias a todos y a disfrutar el Pilar. Lo que queda hasta las 12, mira si hay tiempo. Bueno, si hay Pilar por delante. ¡Feliz lunes!

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Gracias.

0: Hola.
1: Hola.
0: Bueno, perdón por haberte despertado, pero me dijeron que estabas acá arriba.
1: Acepto tus disculpas, pero no me lo vuelvas a hacer, por favor. Y bueno, ¿ya te vas al aeropuerto?
0: Sí, pero con tiempo suficiente para ir a desayunar.